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0: A.K.A.
1: ¿Quién morderá el anzuelo?
2: Oye, Keter, ¿adivina qué?
3: ¿Qué, Filbert?
2: Compré el nuevo reloj que se sumerge en el mar. ¿Quieres verlo?
3: Sí, claro.
2: ¿Verdad que es hermoso?
3: Si tú lo dices.
2: Pregúntame qué hora es.
3: Son las 5:00.
2: No, no. Pregúntame qué hora es.
3: ¿Qué hora es, Phil?
2: Son las 5:00.
3: Creo que pesqué algo.
2: ¿Qué sucede?
3: Es su despertador.
2: Cielos, hazlo de nuevo.
3: ¡Filbert!
2: ¡Ay, Fuji! ¡Aleja eso de mí!
3: ¿Se atoró?
2: ¡Dame eso!
3: ¡Bien hecho!
2: Si quieres, hazlo tú. ¡Rayos!
3: Creo que lo tengo. ¡Ayúdame! ¡Olvídalo! ¡Romperse!

0: ¿Mío?
1: El hogar es más hogareño, la comida es más rica, y el espíritu de dar está en todos lados.
0: ¡Oh! ¡Las llamas!

0: lo supiste?
1: Puedes limpiar el cuarto con él. Pero cada año, antes de que termines un villancico, la Navidad se termina. Y tu espíritu de felicidad empaca y se va otros 12 meses. Pero en un pueblo llamado Wellsville, todo eso cambió un año cuando un chico dijo:
0: ¡Viva la Navidad!

0: señora Branks, si la goma de mascar está prohibida, ¿cómo es posible que haya tanta goma de mascar debajo del escritorio de Ángela Anaconda?
1: ¿Cómo alguien tan poco sensible puede tener piel sensible? ¡Es lo que quisiera saber, señora Branks! Además, ¿a quién le interesa ese estúpido día de campo? Sabiendo que hará mucho calor.
2: ¡Ángela! ¡Ángela! ¡Ayúdame! ¡Ayúdame!
1: Vas a decir.
2: ¡Permíteme las gafas de tu padre! ¡Que por ser tan inteligente has traído por si hacía calor, mi mejor amiga Ángela!
1: Lo siento, no te escucho. Le responderé. Ya te tengo goma de mascar en los oídos porque soy muy sensible al viento. Estás roja como salsa para espagueti. Toma, este jugo de insectos frescos te ayudará. ¡Cuidado, Nanette! ¡Estás siendo atacada por un millón de insectos dulces y adorables! ¡Anda! Permíteme protegerte con esto, mi querida y mejor amiga en todo el mundo, reina de las mentecatas. Ahora ten cuidado con esa empinada colina a la que acabamos de subir. ¡Oh! ¡La planta de tratamiento de basura se encuentra allá abajo!

0: Y a mí que me ven, yo ni voté por él. Ay, ya no siento mis pies, por favor, quítenme esto.
1: Deja de pensar solamente en ti. Esos chicos están en peligro.
2: Say goodbye to everybody.
3: Bye-bye, sweet puppy. Bye-bye.

0: ¿Quiénes son ustedes y qué están haciendo en mi sala?
1: Somos los 12 pasos y estamos aquí para ayudarte.
0: ¿Ayudarme? ¿Con qué?
1: ¡Con tu problema!
0: Ay, ¿qué problema?
1: Oye, estamos aquí por tu problema. El primer paso para recuperarte es admitir que tienes un problema. Así que admítelo.
0: De veras, estoy bien, gracias. Ay, muy bien, lo confieso, tengo un problema con mis uñas. Ay.
1: ¿Te las muerdes?
2: ¿Eso es todo?
3: Pensé que era un problema más serio. 6 pasos son suficientes para este caso. Los demás nos iremos a Las Vegas.
0: ¿Sí?
1: Bien, el paso 2.
0: ¿Eres el paso 2?
2: ¡Toma asiento!
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5: Mírame bien. Papá tenía razón en lo que dijo.
6: ¿Ah?
5: Yo atenderé.
6: Oh, no. No lo harás. Ya has hecho suficiente. Grandioso, mi hermana es un huevo. Mamá y papá van a matarme. Al menos las cosas no pueden agravarse más. ¡Ah! ¡Corre!

0: control de plagas, podrán ayudarnos.
1: Control de plagas, atrapamos animales enormes, ¿cómo podemos ayudarle?
0: Mi hermana se convirtió en un huevo y estamos siendo aterrorizados por una gallina.
2: ¡Tiene que venir de inmediato!
1: Aguarde un segundo.

0: señor, me encuentro muy ocupado ahora, pero le daré un consejo.
1: No permita que esa gallina se acerque a su hermana.
0: Se sentará en ella hasta que empolle.
2: ¡Ya llegamos!
3: ¡Ya llegamos!
4: Mamá y papá, estoy perdido.